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2: Mire que a veces uno no sabe cuáles son esas cosas que uno necesita para activarse de alguna manera. Yo no sé si a ustedes les pasa como que se levantan todos los días y no encuentran una motivación, ¿cierto?
1: Sí, a veces puede pasar.
2: Y mire que para esa motivación hay diferentes cosas que nosotros podemos hacer para activar la dopamina. Es tan importante. Por ejemplo, no sé si les ha pasado que cuando ven videos que son muy rápidos en redes sociales, ustedes quieren volverlo a ver. Eso es porque activa su dopamina, porque es demasiado activo. Entonces, ¿cómo podemos activar la dopamina? Esa motivación para levantarnos, para hacer las cosas, para perseguir nuestras metas. Mire, lo primero, lea libros. Lea libros, eso es importantísimo. Ay, es que a mí no me gusta leer porque es que no entiendo. Léase una novela, léase un libro de motivación, de superación personal. En lo segundo, anote sus metas. Eso le va a ayudar a no olvidarse ni a desviarse del camino por más aburrido que esté. Apague el teléfono de vez en cuando. Un domingo, por ejemplo, que usted no tenga nada que hacer, que no tenga responsabilidades, apague su teléfono y desconéctese. Escriba una lista de sus tareas para que el enfoque se permanezca.
1: Claro.
2: ¿Por qué? Porque si usted todo lo guarda en su mente, cuando usted se va a dormir, no va a poder dormir de tanto sobrepensar. Entonces, cuando usted tiene esa lista escrita, su mente y su cerebro descansa. Darse una ducha fría, recomendadísimo cuando usted ha tenido un día agitado. Hay gente que le encanta, no sé cómo hacen, los admiro un montón, que en Cali hace tanto calor y llegan y se dan una ducha caliente.
1: Yo, hirviendo. Ay, hirviendo, o sea, no tiene que ser ni tibia, no, hirviendo para hervir pollos, ay, así me gusta.
2: Si de pronto llegó el viernes y su casa está un tricito desordenada, el orden le ayuda a arreglar su mente también y eso aumenta la dopamina natural. Y comer proteína, eso es importantísimo también. Hay otras cosas que se tienen que activar, por ejemplo, la oxitocina, la serotonina, las endorfinas, y la idea es hacerlo de manera natural con nuestros hábitos. Si ustedes quieren como conocer no solamente su cuerpo, sino todos estos planes que pueden ayudarle a activarse, a encontrar como el sentido a la vida que a veces se nos pierde, nos escriben y se los enviamos, por supuesto.
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2: Ya empezó el fin de semana, no tan largo como ya veníamos acostumbrados, pero sí con Noche de Copas, porque ya llega esa buena música para acompañarte en este fin de semana. Mañana pilas, muy pendientes, porque los esperamos en las 21:00 de tu radio Tiempo.
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1: 6:59, a las 6:59 y todo el tiempo.
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1: 7:59, a las 7:59 y todo el tiempo.
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1: Continúo contigo, yo soy Tatán y quiero que te deleites con esta música bonita, con la música maravillosa, esos años mozos. ¿Recuerdas cuando ibas, por ejemplo, a mí no me alcanzó a tocar, era muy niño, no podía ir, pero sí sé de las tradicionales fuentes de soda? Quiero que me cuentes cuál era esa fuente de soda a la que tú ibas con esa persona especial. Muchos ahí se enamoraron, muchos ahí comenzaron una bonita relación y hoy en día tenemos todavía esos bares de antaño que ponen esta música y uno va y se siente como en la máquina del tiempo. Y eso es lo que pasa también cuando cada mañana escuchas los clásicos de Radio Tiempo. Te sientes viajando al pasado para volver a sonreír con la música de los clásicos de Radio Tiempo todo el tiempo.
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1: Y es una delicia acompañarte en esta hermosa mañana, acompañándote con estos clásicos. Viajamos juntos en el tiempo. Por favor, no te bajes de este el bus que va hacia el pasado a recordar los mejores instantes de nuestra vida hecha canciones. Toda la música de Radio Tiempo tiene su historia, y tú tienes tu historia, y tú tienes tu banda sonora, y estoy seguro que por lo menos 3 o 4 de las canciones que han sonado en esta hora y 20 minutos que llevamos de viaje, seguro han hecho parte de un momento trascendental en tu vida. Por lo tanto, si me hace falta alguna que para ti es vital en tu historia, pídemela. 320-6628-895. Fuerte el abrazo virtual. Mi nombre es Tatán y amo acompañarte todas las mañanas de 8 a 10 en este viaje por el tiempo y el espacio, el viaje musical a los clásicos de Radio Tiempo todo el tiempo.
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1: Continuamos viajando por el tiempo. Mi invitación es para que te subas a este bus que viaja por las décadas más hermosas de la música romántica y que nos hace recordar de nuevo aquel instante maravilloso de la vida en el que estábamos enamorándonos por primera vez. Algunos recuerdan también esa época universitaria, la época rebelde de la adolescencia, cuando esta música era la que más fuerte sonaba y con la que más relaciones comenzaban y también con las que a veces se decía adiós. Todos los sentimientos están enmarcados en estas canciones de los clásicos de Radio Tiempo 89.5 y tú, por supuesto, puedes pedir uno si tienes alguno en la mente. 320-6628-895. Ahí te espero para que interactuemos. Yo soy Tatán y me encanta acompañarte todas las mañanas desde las 8 de la mañana en los clásicos de Radio Tiempo 89.5, la emisora que te enamora todo el tiempo.
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1: 8:58, a las 8:58 y todo el tiempo.
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1: Vamos a suspirar con esta hermosa música de los clásicos de Radio Tiempo 89.5, música que tú también nos ayudas a programar, por supuesto, porque es el recuerdo que tienes tú más el recuerdo que tenemos nosotros también, y tu historia está cargada de canciones maravillosas, así que por lo tanto tú puedes también ser parte activa de los clásicos de Radio Tiempo. ¿Cómo? Pidiendo tu clásico favorito al 320-6628-895. Es una mañana para traer de nuevo esos momentos lindos a este presente, un pasado que para muchos fue mejor, para otros no tanto, pero independientemente de si fue mejor o no, es el responsable de este presente que tenemos hoy y que nos ha hecho la persona fuerte que somos hoy. Y hoy estamos construyendo un futuro, por lo tanto, a construirlo bien. Y más con la linda música de tu Radio Tiempo, la emisora que te enamora todo el tiempo.
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1: Todos podríamos hacer un álbum con todas las canciones que nos identifican a lo largo de nuestra vida. ¿Cuántas canciones tendría el tuyo? El mío tendría muchísimas. No sería un álbum sencillo, sería un MP3 cargado de muchas canciones que me han estado acompañando. Cuando era niño, cuando veía a mis padres cantar las canciones que les gustaba, esos clásicos yo me los traje en la crianza. En la adolescencia también se van empezando a acumular recuerdos hechos canción. Y también en nuestra vida adulta hemos escuchado unas canciones que se nos han quedado en el corazón. Todas esas canciones son las que recopilamos todos los días de 8 a 10 de la mañana en tu Radio Tiempo, todo el tiempo.
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1: Feliz de acompañarte en esta mañana y quiero que me cuentes qué estás haciendo mientras escuchas los clásicos de Radio Tiempo. Abrazo para todos aquellos que en estos momentos hacen los quehaceres del hogar, organizando un poco la habitación, organizando un poco la casa. Se siente demasiado bien justo después de que termina uno de organizar la casa, porque se siente como nueva y se siente uno también realizado y como nuevo, todo oliendo delicioso, mejor dicho. Y si estás trabajando hoy, pues también un fuerte abrazo te enviamos y gracias por acompañar tus jornadas con los clásicos de Radio Tiempo. Vienen canciones para recordar el primer amor, canciones para recordar también la primer decepción amorosa que nos hizo mucho más fuertes y que nos enseñó verdaderamente a elegir bien. Y quizás tú ya has elegido bien a la persona que te acompaña ahora, y juntos tienen canciones que cantan porque les trae recuerdos de cuando esa bonita relación comenzó. Todas esas canciones están aquí en los clásicos de Radio Tiempo, todo el tiempo.

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1: 9:55, a las 9:55 y todo el tiempo.
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0: 10 de la mañana en punto en tu Radio Tiempo 89.5 todo el tiempo. Aquí estamos, son las 21 en tu Radio Tiempo 89.5 todo el tiempo, listos para disfrutar un conteo que además nos va a llevar por las canciones más importantes, aquellas que a través del WhatsApp de Radio Tiempo puedes empezar de una a cantar, a disfrutar. Son las 21 en tu Radio Tiempo 89.5 todo el tiempo. Nuestro WhatsApp 320-66-28-89.5. Soy David Silva, desde este momento son las 21 en tu Radio Tiempo todo el tiempo.
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0: Puedes votar por esa canción de Carin León, Desde que te tengo. Si te gusta mucho, déjanos ahí el voto a través del WhatsApp de Radio Tiempo.
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0: Antes que el tiempo se vaya con Fonseca y con Juanes. ¿Te gusta mucho? Déjanos el voto a través del WhatsApp de Radio Tiempo.
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0: O puedes votar por esa canción de Kany García con A la niña que fui.

0: Tenemos mucho por contarnos. ¿Por qué vamos a conectarnos? Radio Tiempo es Colombia con la ciudad de Barranquilla, Cartagena, Medellín y Montería, y además boletas para el concierto de Alex Ubago próximo 21 de agosto en el Centro de Convenciones Verde Arena. ¿Quieren boletas? ¿Quieren boletas? Solamente déjenos ahí a través del WhatsApp de Radio Tiempo, no solamente la nota de voz con la canción que se van a cantar en las 21 únicas de Radio Tiempo, sino también esa canción que es vital en un fin de semana como este que estamos viviendo. Quédate de una vez, deja tu voto y de paso te registras enviando la palabra concierto en nuestro WhatsApp Radio Tiempo. Pues bien, bienvenido, soy David Silva, espero que estés bien y de buenas, que sea un fin de semana muy bendecido y que por supuesto tengas siempre la música de tu Radio Tiempo 89.5 todo el tiempo. Son las 21 únicas.
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0: Y que justamente Alex Ubago estará de concierto, boletas en mundoboletos.com y te las ganas escuchando Radio Tiempo todo el tiempo, ¿sabes? 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

0: Lastimosamente no estás. De hecho, Karol G en un show vio unos fans que decían: nos casamos, Karol, y queremos ir a otro show de luna de miel. Ella dijo: venga, pero si van a ir a una de luna de miel, hay que ir a un sitio soñado de luna de miel. Le preguntó a la pareja dónde querían ir y dijeron: a Europa. Pero venga, específicamente, ¿a qué ciudad quieren ir? Queremos ir a París, Karol. Karol G les pagó la luna de miel. Y además contando que Karol G tendrá show recientemente, muy pronto, allí en ese gran hermoso país, en Francia y en París. Entonces esta pareja hoy no solamente se va a casar feliz, sino que Karol G también nos va a invitar a su show. Y de paso de luna de miel con todo pago, qué chévere. 10:28, bueno, 10:18 minutos hasta ahora. Y en este sábado, fin de semana, momento de continuar. Esas son las 21icas en tu radio tiempo, todo el tiempo.
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0: Una gran sorpresa. Por ahora, momento, una pequeña pausa en nuestra lista para conectarnos con la ciudad de Barranquilla. Radio Tiempo es Colombia. Ahí está Moni Arce a contarnos lo más viral esa semana en las 21icas de Radio Tiempo todo el tiempo. Adelante, Moni.
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2: Hola, mi querido David. Saludos a todos en Cali. Es momento de hacer una pausa en el conteo más importante de la semana para conocer esas noticias que están dando de qué hablar en el mundo del entretenimiento. Hoy les traigo dos historias que tienen como protagonistas a dos grandes de la música en español, Andrés Cepeda y Enrique Iglesias. Arranquemos.
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2: Bogotá le rindió un homenaje muy especial a Andrés Cepeda al reconocerlo oficialmente como embajador de la ciudad. La distinción fue entregada durante la Macro Rueda de las Américas 2026, donde las autoridades destacaron que el cantante ha llevado el nombre de la capital colombiana a escenarios de todo el mundo gracias a su música y a una carrera llena de reconocimientos. Emocionado, Cepeda aseguró que recibe este homenaje con mucho orgullo porque Bogotá es la ciudad donde nació, creció y construyó su carrera. Además, su más reciente álbum, Bogotá, es un homenaje a la ciudad que lo vio nacer.
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2: Mientras tanto, Enrique Iglesias vuelve a estar en boca de todos, pero esta vez por un tema legal. El cantante está enfrentando una demanda presentada en una corte de Miami por el productor musical Steve Morales, quien asegura que el artista le debe miles de dólares por un supuesto incumplimiento de un contrato relacionado con varios proyectos. Hasta el momento, Enrique Iglesias no ha dado declaraciones sobre el caso y el proceso judicial sigue su curso.
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2: Sí, llegamos al final de lo más viral de la semana, pero antes quiero contarles cuál es la canción número uno de Radio Tiempo Barranquilla 96.1.
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2: Y hablamos de Kany García, que por segunda semana consecutiva se queda con el primer lugar. Esto se llama A la niña que fui. Suena aquí en los 96.1 de Radio Tiempo Barranquilla.
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2: Me encantó acompañarlos una semana más. Recuerden que la música, las noticias de tus artistas favoritos, las encuentras aquí, solo en las 21icas de tu Radio Tiempo. Chao, chao.
0: Gracias, Moni, por contarnos lo que está pasando en la ciudad de Barranquilla con lo más viral. Quedamos como muy dateados de todo lo que está pasando en el mundo de la música con nuestros artistas. Gracias por dejarnos saber que estás ahí siempre conectada con nosotros y obviamente dejándonos esta oportunidad tan valiosa. Pues bien, momento de continuar. ¿Cuál creen que va a ser la canción más importante? Hoy tenemos tres canciones que disputan el primer lugar. Desde que te tengo de Carin León, A la niña que fui de Kany García, y también pueden votar por Antes que el tiempo se vaya de Fonseca y Juanes. Pero mientras tanto, es tiempo de continuar. Camino a la canción más importante, el número uno en las 21icas. Yo soy David Silva. Hoy sábado, fin de semana, que a propósito no es cualquier sábado. Hoy, nada más y nada menos, nuestra ciudad de Cali está cumpliendo años el día de hoy y obviamente lo celebramos siempre con muy buena música. Le decimos hoy a esta hermosa ciudad, los que nacimos en esta ciudad, los que hoy aprovechamos y amamos esta ciudad que hoy, en este 2026, con orgullo celebra los 490 años de historia, de alegría y la profunda tradición cultural. Algunos la han apodado como la sucursal del cielo, otros como la capital mundial de la salsa, un referente además en biodiversidad. Y durante todo el mes de julio, durante todo este mes, hay cantidad de actividades, más de 40 eventos gratuitos que incluyen bici paseos nocturnos, espectáculos de iluminación interactiva, los mapping, conciertos y jornadas comunitarias para embellecer los parques de la ciudad. 490 años en Cali. A nuestra hermosa ciudad de Santiago de Cali, los caleños, los que somos caleños y los que ya hemos visto cómo se han adoptado en esta hermosa ciudad y la han recibido en su corazón. 10:23, momento de continuar con música, camino número uno en las 21icas.
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1: Ya dejaste tu voto por la canción más importante, la que quieres hoy está en el primer lugar. Puedes votar por Desde que te tengo de Carin León, A la niña que fui de Kany García o Antes que el tiempo se vaya de Fonseca y Juanes. Déjanos ahí tu voto. 320-66-28-89-5. Ah, pero si tú eres de los que dice, David, yo quiero cantarme una canción a todo pulmón, la quiero cantar y quiero que la incluyas en las 21icas de Radio Tiempo, solamente nos dejas nota de voz. Nota de voz en el WhatsApp 320-66-28-89-5. Momento de viajar a la ciudad de Medellín. Radio Tiempo es Colombia. Ahí está Caro Prada para contarnos el artista de la semana. ¿Cuál será el artista de la semana? Aquí te lo presentamos en las 21icas de tu Radio Tiempo todo el tiempo. Adelante, Caro.
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3: Hay ciudades que llevan el ritmo en el alma y Cali lo demuestra todos los días. Yo soy Caro Prada desde la ciudad de Medellín, acompañándote por Radio Tiempo 89.5, que este fin de semana tenga el sabor de los buenos momentos y la mejor música.
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3: Esta semana en Radio Tiempo celebramos a una verdadera reina del pop latino que no solamente nos conquistó con su música, sino que también nos conquistó con su performance en televisión. Les hablo de Thalía, que con su música nos cautivó hace más de 35 años y también pasó por Timbiriche hasta lanzarse como solista en los 90 y de ahí convertirse en un referente indiscutible que ha puesto a cantar a generaciones enteras.
4: Todo eso sin dejar a un lado que es una estrella de la televisión que nos ha cautivado
3: a más de 180 países con la inolvidable trilogía de Las Marías. María Mercedes, Marimar
4: y María la del barrio.
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3: Una mujer que nos demuestra que como mujeres podemos ser lo que queramos ser y que también es empresaria, diseñadora, una reina absoluta en redes sociales donde su carisma la mantiene más vigente que nunca, conectando con nuevos públicos.
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6: Tienes que tener disciplina, disciplina en tus pensamientos, o sea, ¿qué dejo entrar a mi entorno, a mi mente? ¿Qué consumo digital? ¿Qué veo? ¿Con quién platico? ¿Qué me está sumando? No quiero que nada me reste.
3: Y aunque no está de gira, sigue muy activa con lanzamientos recientes como Dancing Queen, que salió el 13 de febrero en este mismo año, una canción un poco mediática, prácticamente de amores y odios, pero que mantiene vigente la popularidad de la mexicana,
4: que es nuestra artista de la semana, Radio Tiempo.

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1: Como segunda semana consecutiva llega Sin Bandera y su canción ¿Qué culpa tiene ella? Una canción que es posicionada por nuestros oyentes como la número uno de la semana y que hoy tiene sin números de reproducciones en YouTube y en Spotify.
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6: Nos queda claro que Thalía es el artista de la semana para Radio Tiempo Medellín 105.9. Cuando lleguen a la ciudad de Medellín, bueno, van a poder conectarse con Radio Tiempo en esa ciudad. En Cali estamos de celebración 490 años. 490 años celebra esta hermosa ciudad que me vio crecer, que me vio nacer, que seguramente también para ti, que con un sentido de pertenencia gigante amas esta ciudad, que te ha dado la vida, que te ha dado los momentos más inolvidables, la persona realmente con la que hoy te encuentras, con la que convives, con la que compartes tu trabajo y todo lo que realmente hoy hace tu vida completamente bendecida. Y a los que no son caleños, pero se sienten como un caleño o una caleña más, también seguramente hoy festejan los 490 años de nuestra ciudad. De hecho, mañana en San Antonio hay una gran actividad por los 490 años y es Borondeando en San Antonio.

0: jornadas, obviamente, de borondeando, que realmente lo único que van a llevar es que usted hoy simplemente pueda caminar, pueda disfrutarse estos sitios tan emblemáticos de la ciudad, como lo son el barrio Granada y, por supuesto, el barrio San Antonio. Habrá nuevamente desplazamientos con el acompañamiento de la Secretaría de Movilidad, por si mañana, por ejemplo, no tienen plan. Les cuento que desde las 4 de la tarde y hasta las 10 de la noche podrán borondear por San Antonio y también por el barrio Granada. Llegamos a las 10:50 minutos, momento de continuar con más. Estas son las 21icas en tu radio Tiempo 89.5. ¿Desde dónde nos escuchas? Quédate con nosotros, estamos listos para acompañarte un fin de semana más de buena música en las 21icas en tu radio Tiempo. 13,
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2: 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Un fuerte abrazo, chao.
0: A propósito, que Ricardo Arjona en Medellín estuvo anoche de concierto. Arjona, lo que el seco no dijo en el estadio de Envigado. Aquí llega Ricardo Arjona con Te Quiero, 10:50. Soy David Silva en las 21icas.
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0: Te quiero con Ricardo Arjona en tu Radio Tiempo 89.5. Esas son las 21.
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2: Llegamos a las 11 de la mañana en punto y aquí estamos para cada uno de los oyentes que hoy nos escucha desde casita, en el carro, en alguna actividad deportiva, artística, lúdica, de vacaciones, de descanso, donde estén a esta hora. Espero que de una vez vayan dejando su nota de voz 320-66-28-89-5 con esa canción que van a cantarse todo el tiempo dentro de las 21icas de Radio Tiempo 89.5. De una vez, David, me quiero cantar esta canción porque me fascina, porque la quiero escuchar, me la quiero bailar, porque representa el fin de semana para mí. Espero que me dejes ahí tu mensaje, 320-66-28-89-5. Pero también puedes votar por una de las tres canciones que hoy disputan el primer lugar.
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2: Puedes votar por Carin León. Esta canción es Desde que te tengo.

0: Fonseca y Juanes, tremenda dupla para esta canción. Antes que el tiempo se vaya, ¿te gusta? Déjanos tu voto en el WhatsApp de Radio Tiempo.
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0: O puedes votar por Cani García con A la niña que fui. ¿Cuál es tu favorita? ¿Cuál merece ser número uno hoy sábado en las 21 y casi?

0: Momento de continuar, camino número uno, mientras vamos a leer comentarios, muchos, a través de nuestro WhatsApp 320-66-28-89-5, además que algunos ya están listos para ganar boletas para el concierto de Alex Huago, teniendo la palabra concierto. Pero yo les vengo a contar tremenda recomendación que también pasará muy pronto, el próximo mes, y gracias a tu Radio Tiempo 89.5 todo el tiempo. Mientras tanto, es momento justamente de avanzar en las 20 únicas de tu Radio Tiempo 89.5 todo el tiempo. Soy David Silva, bienvenidos.
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0: Shakira con las de la intuición. Ahora tenemos las 11:08 minutos en tu radio tiempo 89.5 todo el tiempo.
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0: En Cali se celebran 490 años. Bien. Pero ve de una vez a nuestra cuenta de Instagram, Radio Tiempo 89.5, porque hemos hecho un homenaje maravilloso justamente a nuestra hermosa ciudad. Ahí puedes darle mucho, mucho, mucho amorcito. Arroba Radio Tiempo 89.5. 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Hoy en nuestra ciudad se celebran 490 años. Vamos a otra hermosa ciudad de este país, porque Radio Tiempo es Colombia, porque nos encanta saber qué está pasando en las distintas ciudades donde hay una Radio Tiempo en este hermoso país, en nuestro país, en Colombia. Pero además, en esta ciudad nos encanta estar de vacaciones, nos encanta estar imaginándonos, ¿por qué no?, casándonos, renovando votos. Una ciudad que tiene un toque siempre muy romántico, es una ciudad mágica. Pues bien, les hablo de la ciudad de Cartagena, en los 88.5 en esa ciudad. Ahí está Nicolás Serge para contarnos con cuál nos quedamos, además de muchas más recomendaciones. Adelante, Nicolás, Radio Tiempo es Colombia.
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3: ¿Qué tal, amigos de Radio Tiempo Cali? Yo soy su amigo de siempre, Nicolás Serge Vendríguez, y aquí les traigo el informe de las 21icas de la semana en Cartagena.
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3: Si no te hubiera sido, es una de las baladas inolvidables de los 80, que ha logrado trascender en el tiempo gracias a las diferentes versiones que se han hecho de ella.
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3: En 1984 se lanza la versión original interpretada por la cantante Marisela.
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3: En 1999, Marco Antonio Solís, quien es su compositor, la incluyó en su álbum Trozos de mi alma.
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3: En el año 2008, la banda mexicana Maná hace su propia versión en honor a Marco Antonio Solís.
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3: Todo esto sin contar con la versión salsa que de manera exitosa grabó Tito Nieves. ¿Con cuál te quedas?
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3: Hablando de las 21icas de la semana, la canción A la niña que fui de Kany García se mantiene en el primer lugar. Kany García se presenta hoy en la Plaza de Toros de Cartagena.

0: Yo soy su amigo de siempre, Nicolás Sergio Vendríguez, y los invito a escuchar Radio Tiempo todo el tiempo. Que la pasen bien. Chao.
1: Gracias por contarnos, bueno, ¿con cuál nos quedamos, Nico? A ver, nos podemos quedar, a mí me gusta la versión de Maná, me gusta la de Marco Antonio, no me tocó la de Marisela, la de Tito Nieves, debo aceptar que nunca la he escuchado, pero me quedo de las tres, de las cuatro que dijiste, de las tres que conozco, me quedo con la de Maná, Si No Te Hubiera Sido, me parece, no sé, distinta a las demás, y me parece que para esa canción, no sé, finalmente en un momento de tusa, representa como expulsar un poquito eso que se lleva adentro. Pero gracias por contarnos absolutamente todo lo que pasa en la ciudad de Cartagena. Hoy están de concierto con Kany García y te pregunto yo, bueno, ¿con cuál te quedas? ¿La versión de Marisela, la de Maná, la de Marco Antonio Solís o la de Tito Nieves? Si No Te Hubiera Sido. 11:13 ahora, momento de continuar con música en tu Radio Tiempo 89.5 todo el tiempo. Nuestro WhatsApp 320-6628-895. Soy David Silva. En este fin de semana son las 21:00.
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0: Dame el beneficio de la duda. Grupo Firme, 11:23 minutos. Mañana de este sábado, fin de semana, son las 21 y que es en Radio Tiempo 89.5 todo el tiempo.
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0: Aquí estamos y de fin de semana muchos planes. Espero que todo lo que vayan a realizar les dé felicidad, les dé tranquilidad. Ante todo, tranquilidad, porque con la tranquilidad llegas fácilmente a la felicidad. La felicidad es efímera. Te dejo ese dato. 41 años, me costó mucho tiempo saberlo, pero hoy por hoy opto más por la paz que por la felicidad, porque en la paz encuentro la felicidad, no al revés. Pero bueno, dejemos los consejos para mañana cuando estemos en los navegantes de la noche en tu Radio Tiempo 89.5 todo el tiempo.
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0: Ricardo Montaner y el último regreso tour estará nuevamente en Cali.
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0: Su última presentación en Cali fue hace 13 años. Y lo recuerdo muy bien, yo soy muy bueno para las fechas. 3 de agosto 2013. En el Centro de Eventos Valle del Pacífico. Fue la última vez que tuvimos a Ricardo Montaner de concierto en Cali. Regresa nuevamente, pero al Centro de Convenciones Verde Arena. Ricardo Montaner con tu Radio Tiempo 89.5. ¿Te imaginas cantarte este y muchas más de Ricardo Montaner en concierto en primera fila gracias a tu Radio Tiempo 89.5? Dime que sí. Quiero que me digas a través del WhatsApp, sí, David, me encantaría estar en este concierto con Ricardo Montaner y con tu Radio Tiempo.
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0: Ay, convénceme que contigo la semana tiene 2 domingos. Por favor, dime que contigo no voy a llorar, que todo lo contrario, voy a poder dedicarte no solamente esa. También puedo decirte, ¿sabes? En los años que llevamos juntos seguimos tan enamorados. ¿Te gusta Ricardo Montaner? ¿Te gusta estar en el último regreso tour? 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

0: empezaron a estallar el WhatsApp de Radio Tiempo diciendo: yo quiero, sí, David, por favor, quiero ir al concierto de Ricardo Montaner. Bueno, ya les cuento cómo se pueden registrar para el concierto de Ricardo Montaner con tu Radio Tiempo 89.5.
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0: Con Aria Vega y Chévere. 11:44 minutos en esta mañana, son las 21 en tu Radio Tiempo.
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0: Camino a conocer la canción más importante. Hay tres opcionadas. Una de ellas será el número 1 en las 21 de Radio Tiempo 89.5 todo el tiempo. Esta canción justamente de Fonseca y Juanes, Antes que el tiempo se vaya, A la niña que fui con Kany García, o Desde que te tengo de Carin León. Pero antes de entrar a nuestro top 3, momento de viajar a la ciudad de Montería. Ahí está Robert Moreno para contarnos aquellas canciones y artistas que escriben con sus canciones historias. Y hay una historia magnífica, estupenda, que venimos a conocer a continuación, porque Radio Tiempo es Colombia. Nos conectamos con Montería en 104.5. Adelante, Robert.
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3: Un abrazo, así es, mis amigos de Cali. Me encanta cumplir esta cita, puntualito, luego de las 10 de la mañana en las 21 de Radio Tiempo. Soy Robert Moreno desde Radio Tiempo Montería, preparado ya para contarles cuál es la canción más importante, hablar un poquito de música y contar esas historias convertidas en canción en las voces de nuestras estrellas Radio Tiempo.
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3: Es muy común que nosotros tengamos un artista favorito y que quizás nos guste ir a sus conciertos, escuchar sus canciones, o hasta soñemos con tener la oportunidad de compartir algún momento con él. Pero resulta interesante que una estrella Radio Tiempo tenga como ídolo a otro cantante. Es el caso de Luis Fonsi, quien tiene como ídolo a Juan Luis Guerra. Pero la historia no queda ahí. Luis Fonsi tuvo la oportunidad de grabar junto a Juan Luis Guerra una de sus grandes canciones, Llegaste tú.
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3: Y esto se pone aún mejor porque esta canción es dedicada a la hija de Luis Fonsi. Pero dejemos que Luis Fonsi hable de esa oportunidad que tuvo de poder cantar una canción junto a su ídolo. Así es esta historia.
6: Uno de los momentos más inexplicables de mi carrera. Escuchar a Juan Luis cantar una canción que yo le escribo a mi hija. Ahí está mi profesor de composición, como le digo yo, y se lo ha hablado muchísimo. De repente yo humildemente hago esta canción dedicada a mi hija. Lo invito porque es como una bachatita y con miedo que me diga que no, porque uno no quiere que te rechace tu ídolo, ¿me entiendes? Él dice que sí, llego a Santo Domingo y cuando yo escucho por primera vez que él empieza a cantar su verso, que yo ya lo había como que revivido en mi mente, cómo iba a sonar ese verso en su voz, brother, fue muy emocionante. Tuve que tragar fuerte porque fue así como que, sueño de niño, ¿me entiendes? Ahí estoy viendo a mi héroe cantar una canción, una composición mía que además trata de mi hija. Es muy fuerte.
3: Sí, nuestras estrellas Radio Tiempo también son fans de muchos artistas. Nos encanta que esto pase. Luis Fonsi y Juan Luis Guerra. Estrellas Radio Tiempo.

Y esta semana nuestro número uno no podría ser otro. De ella se ha hablado todos estos días, incluso antes de la final de la Copa Mundo. Ya saben para dónde voy, ¿no? Les hablo de Aitana con esto que se llama Superestrella. Es la canción más importante para esta semana en Radio Tiempo Mundo.

0: Puntualito, próximo sábado estaré con ustedes para cumplir esta cita en las 20 únicas de Radio Tiempo. Soy Robert Moreno, un abrazo para ustedes y sigan conectados con el conteo más importante de la radio en Colombia. 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
2: 11:48 minutos, mañana de sábado. Gracias Robert por contarnos lo que está pasando en la ciudad de Montería. Yo soy David Silva y camino a la posición número 3. Aparece Kany García con la canción A la niña que fui. Posición número 13, esta semana, en este fin de semana, en las 20 únicas en tu Radio Tiempo, todo el tiempo.
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0: Y un fin de semana que no es de puente festivo, pero tenemos mucho por contarnos y que realmente hoy disfrutemos absolutamente de todo lo que este fin de semana Dios tiene preparado para cada uno de nosotros. Quédate porque además, después de las 12 en punto, llega Mafe Maya con más música. Mañana nos encontramos a las 8 en punto en Los Navegantes de la Noche y dentro de 8 días, en el mes de agosto, mes de concierto con Ricardo Montaner. Envíen la palabra Montaner al WhatsApp de Radio Tiempo. Y para el concierto de Alex Ubago, palabra concierto, se registran y en cualquier momento será tiempo de ganar. Yo soy David Silva, mil gracias a todos los que nos dejaron su mensajito, que disfrutaron junto a nosotros las 21 de Radio Tiempo en esta edición de sábado de fin de semana. Ahí los leemos todo el tiempo. 320-66-28-89-5. Momento de presentarte la canción más importante, el número uno por cuarta semana consecutiva. En el primer lugar, les estoy contando la canción de Carin León y esta es Desde que te tengo. Posición número uno en las 21 de tu Radio Tiempo todo el tiempo. Espero que Dios te bendiga a ti y a los tuyos. Que sea un fin de semana para estar bien y de buenas y para que sigas conectado con la música de Radio Tiempo todo el tiempo. Soy David Silva. Cuídate mucho. Chao.
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0: Fonseca y Juanes, el título del más reciente álbum de Fonseca, Antes que el tiempo se vaya, posición número 2 en las 21icas.
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1: ¿Cómo estás mejor? ¿Estás mejor en esa soltería o en esa relación? ¿Cómo es tu relación? Ojalá que no haya de esto, que no haya mentiras. Lo hace Camila, la escuchas a las 12:28 en tu Radio Tiempo.
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1: Hoy no es un sábado común, hoy es un sábado muy, pero muy especial, porque hoy estamos de cumpleaños en nuestra ciudad, 490 años, y es que Cali es Cali por algo, siempre lo hemos dicho. Pero si yo te preguntara por qué Cali es Cali, ¿tú qué me podrías decir? Te espero a través de Radio Tiempo 89.5, por supuesto. Yo soy Mafe Maya, feliz de acompañarte en esta tarde de sábado en tu Radio Tiempo, la emisora que tú escuchas todo el tiempo.

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0: fuiste en la vida de esa persona? Son preguntas que a uno le quedan después de finalizar una relación. A las 12:49 te acompañamos en tu Radio Tiempo, en la emisora que siempre escuchas todo el tiempo. Y este fin de semana, pues aparte de los diferentes eventos que hay que tiene que ver con el cumpleaños de la ciudad, hay algunos desvíos por una carrera que se va a dar el día de mañana. Vengo a contarte cuáles serán esos desvíos si tienes planes de salir en nuestra ciudad el día domingo 26 de julio, 12:50.
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0: Mano de Diego Torres, lo escuchamos en tu radio Tiempo 1:18, ¿cómo andas?
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0: Yo espero y aspiro que con toda la buena actitud en este fin de semana, estamos de cumpleaños, mire que nosotros nos fuimos para las calles de la ciudad a ver por qué Cali es Cali, ¿no? Porque Cali es Cali. ¿Qué hace que Cali sea tan Cali, tan caleña, tan nuestra, tan del corazón? ¿Por qué amamos tanto esta ciudad? Y bueno, nos encontramos exactamente en el centro con muchas opiniones que nos encantaría que te sumaras y nos dijeras por qué Cali es Cali. ¿Dónde está? A través de Radio Tiempo 89.5. Si no quieres ir hasta allá, dime y te envío el video para que de esa manera también lo compartas. Si eres caleño de corazón, si lo sientes, nos encantaría que te sumaras y que hiciéramos como una sola voz y que la gente se diera cuenta porque Cali es tan especial. Una ciudad muy linda que amamos, que tiene sabrosura, que tiene color, que tiene brisa, que tiene atardeceres, pero que también exige muchísimo respeto y compromiso de mantenerla limpia, de ser un buen ciudadano, de ir con la mejor actitud, de ayudar al otro, de perseverar, de proteger todos nuestros recursos. Una ciudad muy bella que obviamente poco a poco y con muchísimo amor vamos a ir cultivando muchísimo más. ¿Quieres ver el video? ¿Quieres sumarte a por qué Cali es Cali? Pues qué tal si me escribes a través de nuestro WhatsApp o a través de nuestras redes sociales, lo vas a poder encontrar, Radio Tiempo 89.5. Así es como empezamos una nueva hora, la primera de esta tarde de sábado en tu Radio Tiempo, la emisora que escuchas todo el tiempo.

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1: Todo. Cuando escucho esta canción, que a propósito Silvestre se escucha de maravilla al lado de Morat, haciendo eso, lo poco que yo quiero, me lleva a la conclusión de que hay gente que en serio no sabe querer, en serio le cuesta, pero cuando llega una persona que les marca la vida, en serio, ellos se pueden volver locos porque no saben cómo expresar amor. Todo hay que hablarlo, hay que decirlo, por favor.
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1: Y tengo que hablarles, yo por ejemplo soy fanática de salir los domingos a darle vueltica a la ciudad. La verdad me encanta, pero sabemos que muchos domingos pues la ciudad está un poquito restringida por zonas, ya sea por la ciclovía o por eventos, y este fin de semana pues no es la excepción. Va a haber nada más y nada menos que el evento deportivo Run Centro, y por eso Metro Cali confirmó que hay planes de contingencia operacional en la zona central de la ciudad durante toda esta jornada atlética que va a iniciar desde las primeras horas de la mañana. ¿Cuál es la idea? Obviamente, pues que nosotros podamos saber cuáles son esos espacios y que sepamos también cuáles son esos horarios para que estemos como en la jugada de saber por dónde nos podemos meter y cuáles son esas rutas que estarán de alguna u otra manera ocupadas por este evento deportivo que se llama Run Centro. Entonces, esto nada más y nada menos se hará, como les decía, desde tempranas horas, y una vez alcanzada, por ejemplo, esa arteria vial, los buses van a realizar un giro a la derecha para tomar la carrera cuarta, estos buses que trabajan en el centro de nuestra ciudad. Además, ahí, y con respecto a otras líneas como la T31, E21, T40, T50, P21E y otras más, el paso no será suspendido, pero sí estará sujeto a paso regulado. Aunque la competencia atlética contempla su horario desde las 6:30 hasta las 9:30, los cierres de las vías comprendidas dentro del mapa del evento empezarán formalmente desde las 5 de la mañana para permitir toda la instalación de la estructura. Si ustedes quieren conocer cuáles son esas rutas que van a tener desvíos o que van a tener paso regulado, escríbeme 320-6628-8951-36 en tu Radio Tiempo, la emisora que tú escuchas todo el tiempo.

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1: 1:57. A la 1:57 y todo el tiempo.
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0: veces pasa así, el amor duele y duele mucho. Eso no es lo ideal realmente. Yo siento que cuando duele, simplemente hay que tomar la decisión de decir adiós. Es Rake en tu Radio Tiempo 215.
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0: 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Vamos, iniciando la segunda hora de esta tarde, y cómo me encanta poder compartir contigo y contarte de que vienen varios artistas en esta hora. Diciendo presente, cantaremos de la mano de Juanes, sí, claramente, algo de Kany García, una de sus últimas canciones, y más adelante escucharemos a Juliana, también talento colombiano, todos ellos y muchos más en tu Radio Tiempo. Te esperamos también a través de nuestras redes sociales. Hoy, en el cumpleaños de Cali, pues tenemos un homenaje muy especial por ahí para nuestra ciudad, así que a escuchar Radio Tiempo, a vernos en redes sociales y estar conectados con nosotros todo el tiempo.

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4: ¿Cuáles son las películas recomendadas para este fin de semana? Te tengo un listado que sé que te va a encantar. Por ahora quiero que vayas buscando papel y lápiz porque vengo a contarte cuáles son esas y por qué están tan favoritas en este momento en nuestro país. Saludo también a Daniela, que está muy conectada hasta ahora con tu Radio Tiempo. Dice, hola, trabajando como siempre con mi buena música. Saludos para mi esposo y para mis hijas también, que están muy conectadas a Radio Tiempo. Les sigo enviando el video de Cali a través de nuestro WhatsApp 320-66-28-895. Llegamos a las 2:34 minutos en tu Radio Tiempo, la emisora que siempre escuchas todo el tiempo.

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2: ¿Cuáles son los planes de cumpleaños para este fin de semana en la ciudad? También te los vengo a contar en la próxima hora, así que no te desconectes de tu emisora favorita, tu Radio Tiempo.

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2: 2:55 a las 2:55 y todo el tiempo.
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0: un cafecito, pues a mí me gusta el café, pero con un poquito de leche. Hay gente que le encanta el americano y hay otros que prefieren el expreso doble, y eso habla mucho de ellos. Sea como sea que te guste el café, qué rico. Invítala a un café. Invítala a una conversación para que se conozcan un poquito más. Andrés Cepeda.
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0: Ya sabes que en esta hora vengo a contarles cuáles son esas películas que sí o sí deberías verte este fin de semana. Estás escuchando tu Radio Tiempo, la emisora que te enamora todo el tiempo.

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Voy a irme, pero no de la emisora. Voy a irme con las películas que deberías verte este fin de semana, las recomendadas, como siempre, que no nos faltan los sábados. Empiezo recomendándote una que se llama Cuarentena 2. Así se llama, es una película, sí, del 2011, pero vuelve a estar ahí en buena posición. Número 10, que es una película que la gente se está viendo y trata del caos que se desata cuando un virus transforma a los pasajeros en criaturas sanguinarias, lo que obliga al avión a aterrizar y provoca una cuarentena mortal. ¿Qué más tenemos para recomendar? Hay otra que se llama Los Creyentes. Es nueva, 2026, y trata de Ruth, una mujer que regresa a su pueblo para el funeral de su madre y descubre secretos que le hacen cuestionar su inesperada muerte. Así que buenísima, está en la posición número 5. Vámonos con esta que también me encanta, posición número 3, también del 2026, se llama Deseo. El apasionado romance entre una abogada casada y su entrenador el entrenador de natación de su hija se convierte en un juego retorcido donde al final todos pierden el control. Se llama Deseo. Y la number one, la que le recomiendo, pues es una película de comedia también de este año, nuevecita, recién sacada del horno. Se llama 72 horas y tiene que ver con Joy, que cree que se ve joven para tener 40. Los chicos de la despedida de soltero en la que se Colo piensan que él es un ruco. Es buena, es de comedia, dura 1 hora con 45 minutos. 4 películas que deberías verte este fin de semana y que están en buenas posiciones en Colombia. ¿Quieres tenerlas ahí en tu celular para que te las veas? ¿Qué tal si me escribes y te mando el listado completo para que de una vez te mentalices con tu familia, tu pareja y te las veas? Obviamente después de escuchar Radio Tiempo todo el tiempo.

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3: 3:58, a las 3:58 y todo el tiempo.
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0: Cuando uno está enamorado, uno quiere estar en los brazos de esa persona, escuchándolo todo el tiempo, mirándolo a los ojos, sintiendo esa respiración y diciéndole, hey, qué vida la mía, la que llevo contigo, qué rico la vida a tu lado. Es Rey, la escuchas en tu radio, tiempo.
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0: Es el inicio de una nueva hora musical. Vamos a ponernos un poquito románticos. Ojalá en algún momento te hayan dedicado esta canción. La hace Pipe Peláez. Se llama Tan Natural. Así me gustas. Me gusta tu sonrisa, tus ojos, tu forma de ser, tu forma de pensar. Así te quiero. Al natural, sin tanta cosa.

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0: ¿En algún momento ustedes les han llegado a hacer una propuesta indecente? ¿Sí o no? ¿Y cuál fue su reacción a ello? Me encantaría conocerlo. Romeo Santos, propuesta indecente. A las 4:50 la escuchas en tu Radio Tiempo.
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1: 4:59, a las 4:59 y todo el tiempo.
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1: En este fin de semana, recuerda que tenemos noche de copas después de las 6 de la tarde para que no te desconectes de tu radio tiempo. Alista de una vez esa charla que hace tiempo no tienes con esa persona especial. Y la buena música de tu radio tiempo es Juanes, para tu amor.

0: Pues mira, no te necesito, pero quiero estar contigo. Así debería ser, ¿no? No estar con alguien por necesidad, sino porque en serio me nace. Quiero compartir mi vida contigo. Así deberíamos decírselo a esa persona. Santiago Cruz, 525 en tu Radio Tiempo.
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0: Recuerda que después de las 6 de la tarde llegará Noche de Copas. No te desconectes de tu Radio Tiempo, la emisora que escuchas todo el tiempo.

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0: y con ustedes, Eddie.
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0: Y Natalia.
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1: 5:59, a las 5:59 y todo el tiempo.
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0: decir para que no tengas que dedicarle una canción como esta. 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
3: 6:59, a las 6:59 y todo el tiempo. 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